por otros, unos por otros. Busca a una persona, tal vez está atravesando un momento de debilidad, tal vez está atravesando un momento de soledad, tal vez estás atravesando un valle de sombra, un valle de muerte. Tal vez te dieron una mala noticia, tal vez tropezaste, caíste, pero Dios es más grande, Dios es más fuerte, y Él nunca te dejará. Vamos, ora por una persona.

Dios le habló a Daniel y le dijo: Daniel, he venido para que entiendas con claridad lo que estoy diciendo en este tiempo. Por 30 segundos más, levanta tus manos al cielo. En este tiempo, como nunca antes, nuestros oídos serán limpios con hisopo para escuchar la voz de Dios con claridad. Nuestros ojos serán limpios con colirio para poder ver con claridad lo que Dios está diciendo. Señor, hacemos eco de lo que tú estás diciendo y con

en las noches. Ven, despiértanos en la madrugada. Más apetito por tu presencia, más apetito por tu Espíritu Santo. Se abre nuestros oídos ahora en el

El profeta Jeremías dijo: sáname, Señor, y seré sano. Sálvame, y seré salvo, porque tú, Señor, eres mi alabanza. Alaba a Dios, sumate desde tu casa y alaba a Dios.

Desde ahí, desde tu casa, desde donde estás, te invitamos a que este es el momento en que alabás y le entregás tu corazón al Señor. Son momentos difíciles para toda la humanidad.

Pero Cristo, cuando estuvo en esta tierra, no nos mintió. Él dijo: en el mundo tendrán aflicciones. Pero sus palabras no quedaron ahí. Él dijo: en el mundo tendrán aflicciones, pero confiad, porque yo he vencido al mundo. Y si en esta noche estás del lado de Cristo, estás del lado ganador, del lado de vencedor. Por eso, entrega tu corazón en oración, en canción, en alabanza, que llegue al cielo. Y que puedas decir en esta noche junto a nosotros, como dijo el salmista David,

¿Sabías que el amor de Dios es tan grande por ti que traspasa cualquier problema, cualquier enfermedad, incluso cualquier crisis? Su amor es tan grande por ti que aún siendo pecadores, Cristo murió por nosotros. Así Dios demostró su amor por ti. Y ese amor por ti quiere llegar hasta tu corazón, hasta tu familia y transformar tu vida entera. Dios te ama y lo único que tú tienes que hacer es recibir ese amor. Te ruego, recíbelo el día de hoy.

abre el cielo, que tu voluntad se haga así como en el cielo, también en la tierra.

para confesar que no hay nadie como tú y que te amamos con todo nuestro ser. Alguien en este lugar, levante sus manos, levante su voz con nosotros.

Ya no estamos aquí nada más por lo que nos puedes dar. No estamos aquí nada más porque queremos que nos bendigas y que cumplas nuestros sueños y que nos abras puertas y todas esas cosas que oramos que tú quieres hacer por nosotros. Yo lo sé, Señor, pero hoy nada más estamos aquí sin ningún interés más que decirte te amo. Te amo. Estar contigo, contemplar tu hermosura, tu rostro de perdón, de misericordia, del buen Padre que nos

Cuando tú vienes a su presencia, Él te llena como nadie más. Te quiero invitar a que levantes esas manos conmigo, donde quiera que estés, y le digas conmigo al Señor: te necesito, Señor. Te anhelo más que la vida misma, Señor.

quitando el velo que impedía su presencia en mí. Por eso el salmista dijo: en mi angustia invoqué al Señor y clamé a mi Dios, y Él oyó mi voz desde su templo, y mi voz llegó delante de Él a su oído.

hoy la presencia de Dios llega. Y toda puerta cerrada se abrirá. Toda enfermedad sanará. El Espíritu de Dios se moverá alrededor tuyo. Tus hijos serán llenos. Tu familia será llena. Tu ministerio ahora será exhibido. Porque ha llegado tu amado. Y así como Pablo y Silas estaban en la cárcel, y las puertas comenzaron.

que nada, ni ángeles, ni principado, ni ninguna otra cosa podrá separarnos del amor de Dios. Nada me separa.

Nosotros somos la generación que no se va a contaminar con la comida del rey. Nosotros somos la generación que

El Salmo 45. Rebosa mi corazón palabra buena. Dirijo al Rey mi canto. Mi lengua es pluma de escribiente muy ligero. Eres el más hermoso de los hijos de los hombres. La gracia se derramó en tus labios. Por tanto, Dios te ha bendecido para siempre. Denme un amén ahí.

siempre es tu misericordia. Porque tú eres bueno. Y nunca nos dejarás. Y nunca nos desampararás.

Vamos, si Dios te ha liberado, si Dios te ha hecho libre, levanta tu voz, levanta tus manos y declara el poder, la autoridad del reino de los cielos sobre tu vida. ¿Dónde está la gente?

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7: La palabra de Dios dice en Proverbios 22:6: instruya al niño en su camino, y aun cuando fuera viejo, no se apartará de él. ¡Qué hermosa palabra! ¡Qué hermosa promesa que dice este versículo en Proverbios! Primero, sobre todo, instruir viene de la palabra para la instrucción, educar, disciplinar, enseñar responsabilidad, guiar al niño como para que ellos puedan tener los valores, que ellos puedan entender quién es Dios, para conocerle. ¡Qué importante! Igual nosotros, que son padres o personas que están de influencia sobre los niños, es una oportunidad que tenemos para poder invertir, instruir al niño, que necesitamos tomar y ser intencional con eso. La intención es que nosotros preparamos, que todos los días tenemos un tiempo en cual sentamos en familia para decir: bueno, chicos, ahora vamos a leer la palabra, pero sea algo súper interesante, no es aburrido. Ay, mamá, no queremos. Ay, papá, no queremos. No, ellos van a decir: wow, ahora queremos escuchar la palabra, que es súper interesante. Cuando nuestros hijos eran pequeños, nosotros dijimos, es la oportunidad, decimos wiggly story. Era historias así con mucho dinámico y mucho movimiento, porque la palabra es un libro de vida. Wow, qué interesante. Entonces los chicos quieren escuchar la palabra, quieren recibir esa enseñanza de su mamá y de su papá diciendo: wow, queremos escuchar la palabra, por favor. Entonces, qué interesante. No es algo aburrido, pero es algo súper importante en cual nosotros ponemos la importancia para ellos. Entonces, cuando enseñamos la palabra, por supuesto, como

0: padres, necesitamos vivir la palabra en la casa y afuera de la casa, donde nosotros somos. Porque los mejor maestros, los padres, ¿verdad? Personas de influencia sobre los niños, son los que vive lo que habla. Entonces quería motivarte hoy, instruir a tus hijos, ser intencional para que la palabra de Dios tiene vida para tus hijos. Igual y si no hiciste cuando ellos eran muy pequeños, comenzar hoy, igual en su juventud, igual en su adolescencia, pero habla de la palabra, ministra la palabra, lea la palabra junto en familia, instruir, educar, ayudar a tus hijos para conocer la palabra de Dios. Yo quiero orar para bendecir tu vida, para bendecir tu familia, que Dios puede usarte para poder instruir a los hijos que Él te regaló. Padre, gracias. Bendigo, Señor, a cada uno de los padres que están escuchando este mensaje. Señor, que nosotros como padres podemos ser intencional para enseñar tu palabra a nuestros hijos. Y Señor, como hijos, Señor, nosotros podemos invertir y ver tu palabra y saber que es tu palabra que es la verdad que deja uno libre del viejo hombre, del viejo vida para recibir a Cristo y vivir para Cristo. Bendecimos a cada familia en el nombre poderoso de Jesús. Amén. Amén y amén. Dios te bendiga.
1: Diga conmigo, ahora tengo esperanza. Esperanza de gloria. Diga conmigo, el que comenzó su obra en mí, la terminará. Dale un fuerte aplauso al Señor. Vamos arriba. Vamos arriba.

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6: Dios te bendiga. El gusto mío de poder llegar a donde estás y espero que también estés preparado para que Dios hable a tu corazón. La Biblia relata en el libro de Génesis capítulo 6, del 8 al 17, la historia de Noé. Yo quiero desafiarte a que seas parte de esos constructores de arca. Esta generación está en busca de algo diferente. La misma necesita aprender, o mejor dicho, a decidirse a vivir en santidad. Cuando hablamos de arca, estamos hablando de decisiones radicales porque realmente lo necesitamos. ¿Por qué fue construido el arca? Linda pregunta, ¿verdad? Por el pecado y lo corrompido que estaba el mundo. El arca representa una salida, una oportunidad de Dios para nuestra vida y para la humanidad. Y quiero hacer dos preguntas. ¿Para qué construir un arca? Bueno, te respondo, para darle una oportunidad a esta generación y mostrarle un camino. Y también, ¿será que tiene sentido hacerlo? Algunos dirían no, pero yo te digo sí, tiene mucho sentido. Así como Dios fijó sus ojos sobre Noé, Dios fija hoy sus ojos sobre tu vida. Y una pregunta de corazón a corazón. Si Dios te hablara hoy en este mismo momento y te dijera, constrúyeme un arca, diría, no, sí, amén, porque ya conoces la historia, pero si te traslada la historia y al tiempo de Noé, yo creo que pensarías y dudarías muchísimo. Este hombre nunca había escuchado algo similar. En un mundo de copias, hacer algo original cuesta muchísimo. ¿Se imaginan la cara de Noé? ¿Saben qué significa arca? Significa caja. No fue un barco. Un barco es dirigido por un timón. El arca fue dirigido por Dios mismo. Ahora, ¿cuál sería tu respuesta? En aquel tiempo Dios solo halló a solo uno que pudiera responderle. Y ese fue Noé. Cuando hablamos de construir un arca, estamos hablando de renuncia. La construcción del arca duró aproximadamente 100 años. ¿Cuántas renuncias hechas por Noé en este periodo de tiempo? Si quieres construir el arca y ser dirigido por Dios, necesitamos renunciar al pecado, al mundo, a todo tipo de contaminación. Noé decidió renunciar a lo que era normal en esa época. El mundo estaba corrompido. Tantas cosas que nos gustan y que son muy apetecibles, pero es necesario entender que es importante renunciar a todo lo que deja o nos deja fuera del arca. Construir un arca nos habla de compromiso, pero no halló gracia delante de los ojos de Jehová, dice Génesis 6, 8. Qué fácil nos comprometemos, pero al mismo tiempo no cumplimos con nuestras promesas. Mi compromiso debe ser el de esforzarme a vivir una vida en santidad. Mi compromiso debe ser con Dios, el de guiar al mundo hacia el arca, hacia Jesús. Noé fue un hombre comprometido con la causa, con el plan de Dios. Tu compromiso debe ser cumplir la palabra de Dios. Construir el arca nos habla de consagración. Estas son las generaciones de Noé, dice Génesis 6, 9. No era justo. Quiere decir que su relación con Dios era buena. no era perfecto. Nos habla de su madurez,

0: era el único en toda su generación, y quiero animarte a que marques una diferencia. Construir un arca no habla de esfuerzo. Nada se consigue sin esfuerzo. Construir el arca le llevaría 100 años. Díganme si Noé no habrá querido tirar la toalla tantas veces. Y construir un arca nos habla de obediencia. Y lo hizo así Noé. Hizo conforme a lo que Dios le mandó. Esto debe ser radical en tu vida. Esto no se negocia, esto se hace. Noé, sin entender, obedeció. ¿Quiénes son idóneos para este trabajo? Vos. Si tenés un corazón dispuesto y le decís, aquí estoy, Señor. Padre, oro por cada una de las personas que están del otro lado y son desafiados a construir el arca para mostrar un camino a esta generación que necesita oír de tu palabra. Bendícelos y úsalos poderosamente en el nombre de Jesús. Amén.
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0: fuerte a Jesucristo el Salvador.
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1: Muy, pero muy buenos días para todos. Estamos arrancando esta mañana de Fe Más Vida aquí por la 99.5 FM CFA Radio Adoración 24/7. Sean todos bienvenidos. Que la paz de Dios, que sobrepasa todo entendimiento, gobierne tu mente y tu corazón en Cristo Jesús. Ya vamos dando gracias a Dios por esta jornada que nos permite disfrutar y compartir con cada uno de ustedes. Desde donde nos estés escuchando, el Señor te bendiga y te abrace con su presencia. Y que esta sea una jornada en la que Él pueda estar ministrando nuestros corazones. Bueno, gracias de antemano a mi querido compañero Cristian Rivarola, que nos acompaña todos los días en esta puesta al aire, musicalizando la 99.5 FM. Y hoy ahí está también en cabina el querido Josu, compañero Josu también, que está haciéndonos todo el aguante ahí, la buena onda, transmitiendo también, por supuesto, lo mejor de él. Ya te voy recordando también en esta mañana que puedes comunicarte con nosotros al WhatsApp 72925000. Contame desde dónde nos estás escuchando, si hoy de casualidad estás por primera vez escuchando, sintonizando la 99. Nos encantaría poder saber esas cosas. Y ya, por supuesto, nuestro querido oyente fiel Rodney, que ya manda su mensaje de buenos días. Bendecido día, Andy, ya prendido a la 99.5 desde Luque, dice. Muchas gracias, Rodney, por la sintonía fiel de siempre. Bueno, ya vamos compartiendo también en esta jornada nuestro devocional, que siempre te digo que puedes encontrarlo en la app CFA. 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Bueno, y la temática que venimos compartiendo en la semana es ¿quién soy y desde dónde peleo? Y hoy vamos a hablar de muertos, no débiles. Vayamos al capítulo de Efesios 2, 1 al 3, donde la palabra nos habla de esto. Y Él os dio vida a vosotros cuando estabais muertos en vuestros delitos y pecados, en los cuales anduvisteis en otro tiempo, siguiendo la corriente de este mundo, conforme al príncipe de potestad del aire, el espíritu que ahora opera en los hijos de desobediencia, entre los cuales también todos nosotros vivimos en otro tiempo, en los deseos de nuestra carne, haciendo la voluntad de la carne y de los pensamientos, y éramos por naturaleza hijos de ira, lo mismo que los demás, dice Efesios 2, 1 al 3. ¿Qué ocurre con esta palabra? Antes de mostrarte dónde estás parado o sentado, Pablo te muestra de dónde te levantaron y no suaviza nada. La palabra más fuerte del pasaje es muertos. No dice enfermos, no dice incluso débiles, no dice desorientados, dice muertos. Y los muertos, mis queridos, no pelean, no piden ayuda, no mejoran con esfuerzo. El problema del hombre sin Dios no es que está débil, es que está muerto. Al débil se le puede ayudar, al enfermo se le puede curar, al muerto solo se lo resucita. Y hay una segunda verdad incómoda. En la guerra espiritual nadie es espectador. O caminas en Cristo o te lleva a la corriente. Nadie flota neutral. El que no camina en Cristo es llevado por una corriente que no eligió y que no ve. ¿Y por qué, Andy, esta verdad tan dura arrancando la mañana? Te preguntarás. Porque la dimensión de tu rescate define la dimensión de tu gratitud. Si crees que Dios apenas te dio una mano, vas a vivir un cristianismo sumamente tibio. Si entendés que te resucitó de entre los muertos, nada de tu vida vuelve a ser igual. Hoy esta palabra nos invita a reflexionar si alguna vez, tal vez, hemos pensado

pensado que nuestra salvación o de nuestra salvación como una especie de ayuda en lugar de resurrección? ¿Qué cambia entre una cosa y la otra? Pregúntate un poco eso. ¿En qué área de tu vida estás siguiendo la corriente en lugar de caminar intencionalmente en Cristo? Porque haciéndote estas preguntas también yo te quiero desafiar. Hoy podrías tal vez contarle a alguien en 2 o 3 minutitos cómo Cristo cambió tu vida. Y no hace falta una gran historia. Simplemente recordar de dónde Él te sacó. O hacer esa reflexión solamente contigo mismo, contigo misma, y poder acordarte de eso, porque a veces somos muy olvidadizos en cuanto a lo que Dios ya hizo y ya hace en nuestra vida. Hoy damos gracias a nuestro amado Padre Celestial, porque Él nos dio una mano y siempre nos da la mano. Pero no nos dio solamente eso, Él nos dio vida. Estábamos muertos y Él nos resucitó. Pedile al Señor con tu corazón abierto que ya no querés vivir flotando en esa corriente de este mundo, que querés caminar con Él. Despierto, despierta, agradecido, agradecida. Y empecemos esta mañana con esta verdad de que Cristo está con nosotros, de que Él ya venció todo y que Él nos sacó de ese camino de muerte para darnos vida y vida abundante en este tiempo. Sean todos bienvenidos. Esto es Fe más Vida.

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1: Hola, te saluda Jemmy Merlo y hoy quiero compartirte sobre liderazgo y fe en el lugar donde te encontras. Leí un

material sobre el liderazgo cristiano y decía lo siguiente: en un mundo donde el liderazgo a menudo se equipara con poder y control, el liderazgo cristiano ofrece un modelo alternativo basado en la fe. El liderazgo cristiano no consiste simplemente en liderar con fe, sino en liderar con la autoridad serena del servicio, la humildad, la integridad y el amor a Dios y al prójimo. Y este tipo de liderazgo no solo se vive dentro de la iglesia, se vive de lunes a lunes, se vive en la oficina, en el negocio, en el aula, en el hospital. Jesús dijo en la Biblia: ustedes son la luz del mundo, en Mateo 5:14. No dijo serán, dijo son. Ser luz en el trabajo es tener integridad cuando nadie te está mirando. Es hablar con respeto cuando el ambiente es un poco tóxico y se vuelven difíciles las cosas. Es trabajar con excelencia, aunque tu jefe quizás muchas veces no lo reconozca. Es no participar en esos momentos de chismes en el que quizás está hablando mal de alguna persona. Es orar en silencio por tus compañeros que están contigo todos los días. Tu fe no es algo que se debe de esconder, es algo que debe de iluminar. A veces no vamos a predicar con palabras, pero nuestra actitud va a predicar todos los días. Un verdadero líder con fe no impone, influye. No grita, inspira. No compite, construye. Un líder con fe contagia a otros de Jesús. Un líder que entiende cuál es su rol vive de tal forma que influencia a otros a buscar de Cristo. Hoy quiero animarte que cuando entres a tu lugar de trabajo o donde sea que estés, no entres solo como empleado, comerciante, profesional, sino que puedas entrar como alguien que es enviado de parte de Dios. Porque cuando decidimos ser luz, aunque el ambiente no cambie de inmediato, nosotros ya estamos marcando la diferencia. Que Dios te bendiga.

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1: Dios no solo se interesa en el destino de nuestra alma, sino también en la forma en la que vos y yo vivimos cada día. Él nos creó como seres integrales, espíritu, alma y cuerpo, y cuando una de esas áreas se descuida, las demás también sienten ese impacto. Cuidar nuestra mente significa aprender a llenar nuestros pensamientos con la verdad de Dios y no con las mentiras del temor, la culpa o la comparación. Cuidar de tus emociones implica reconocer lo que estás sintiendo y llevar eso en oración y permitir que el Señor sane eso que tal vez hoy te está doliendo o aún está doliendo. Y cuidar tu cuerpo es honrar el templo que Él te confió, descansando, alimentándote bien, respetando también tus propios límites. Porque, ¿qué es lo que pasa? La vida cristiana no consiste en que vos y yo aparentemos que somos fuertes, esa fortaleza, sino en depender de Dios mientras administramos con sabiduría todo lo que Él pone en nuestras manos. Y eso incluye también nuestra salud física y emocional. Hoy pregúntate, ¿qué área de mi vida necesita más cuidado en este tiempo? Porque tal vez Dios te está llamando a descansar, a perdonar, a ordenar tus hábitos o simplemente a pasar más tiempo en su presencia. Recuerda también que crecer en plenitud no ocurre de un día para otro. Es un proceso en que el Espíritu Santo transforma tu interior y esa transformación también se refleja en nuestra manera de vivir. Y cambiar es incómodo. Reformar cosas que vos acostumbrás a hacer o que tu vida esté en cierto nivel o que las cosas se den de una u otra manera en tu vida y que de repente todo eso se acomode, es difícil, es incómodo y duelen los cambios también. Que vos puedas crecer físicamente, así como el ejercicio, ¿verdad? Que duele el cuerpo, los músculos, duele cuando los ejercitamos. Así también ocurre con procesos internos. Hay dolor, hay decepción, hay situaciones que en medio del proceso del desarrollo y del cambio en vos van a doler y van a incomodar, pero uno tiene que afrontarlos con la madurez que se requiere. A veces las personas buscan simplemente, ay no, qué incómodo y ya me voy de acá, o ya no quiero pasar esto, está en proceso de sanidad, y dicen, no lo quiero pasar. Siempre es muy, pero muy importante transitar las emociones. ¿Qué estoy sintiendo? Y preguntarte siempre, ¿por qué me siento así? ¿Qué me detona esta situación? ¿Por qué estoy pensando esto? Empezar a analizar nuestros pensamientos. ¿Qué es lo que yo pienso y por qué lo pienso? Porque a veces es como que hacemos de cuenta que los pensamientos existen y que existen nomás, pero no nos ponemos a pensar por qué pensamos como pensamos. Dice la palabra en Primera Tesalonicenses 5:23. Y el Dios mismo de paz os santifique por completo, y todo vuestro ser, espíritu, alma y cuerpo sean guardados irreprensibles para la venida de nuestro Señor Jesucristo. 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
1: Cercano estás tú, oh Jehová, y todos tus mandamientos son verdad. Salmo 119:151. Vivimos en un mundo donde todo parece estar en constante cambio. Las opiniones, las tendencias e incluso las circunstancias de la vida. Pero el salmista nos recuerda una certeza que sostiene el corazón. Dios permanece cerca y su palabra permanece firme. Cercano estás tú, Jehová, y todos tus mandamientos son verdad, dice esta palabra. La cercanía de Dios no depende de lo que sentimos, sino de quién es Él. Aun cuando atravesamos días de incertidumbre o silencio, su presencia sigue siendo una realidad y su verdad continúa siendo nuestro mejor fundamento. Este versículo también declara que sus testimonios fueron establecidos para siempre. Y eso significa que las promesas, los principios y el carácter de Dios no envejecen ni pierden vigencia. Lo que fue verdad ayer, lo sigue siendo hoy y lo será mañana. Cuando todo a tu alrededor parezca inestable, aférrate a lo que nunca cambia, a la presencia de Dios y la verdad de su palabra. Quien construye su vida sobre este fundamento siempre va a encontrar un lugar seguro donde permanecer.
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Cuando el hijo pródigo regresa a casa, lo primero que hace el padre es cambiar sus vestiduras por completo. Y hoy, como en aquella casa, hay una fiesta, la fiesta de los hijos amados del padre. Ya no permitas el temor, ya no permitas la duda, solamente permite el abrazo amoroso de tu padre que te dio.

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Una cita divina con el Salvador, deja que tu corazón sea el epicentro.

en el firmamento. Hoy la obra de la cruz toma sentido, el lugar donde por Jesús fuimos sustituidos. ¿Qué tal si correspondes a la mayor muestra de amor que jamás haya existido? ¡Hey!

0: Dios al mundo, que ha dado a su Hijo unigénito, para que todo aquel que en Él cree no se pierda, mas tenga vida eterna.
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2: La generosidad se aprende.

Muchas veces sentimos el impulso de dar, pero si no tomamos la decisión, ese sentir se queda ahí. La generosidad es como un músculo, debemos ejercitarlo cada día. Cuando compartimos lo que Dios pone en nuestras manos, nos parecemos más a Jesús. Él es nuestro mayor ejemplo de generosidad. Jesús nos enseñó que no se trata solo de dar dinero. Cuando estuvo en la tierra, compartió amor, tiempo, perdón, oraciones y hasta sus habilidades. Nos mostró que siempre tenemos algo para dar. La Biblia dice en Proverbios 11:25, el que es generoso prospera, el que reanima será reanimado. Y en 2 Corintios 9:11 leemos, ustedes serán enriquecidos en todo sentido, para que en toda ocasión puedan ser generosos y así muchos darán gracias a Dios. Cada día tenemos la oportunidad de ser generosos. Algunos lo hacen con recursos, otros con servicio, otros escuchando y consolando, otros regalando tiempo. Quizás hoy te esté llamando a dar perdón y amor a quienes te han ofendido. No subestimes esa acción, por pequeña que parezca, porque en las manos de Dios puede traer vida. Seamos generosos, porque dar con amor refleja el corazón de Jesús. 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

deseo de nuestro corazón es conocerte, Señor, como Rey. Llena nuestras vidas de ti, Señor.

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1: Dios no llama a los capacitados, capacita a los llamados. Seguro habrás escuchado en más de una oportunidad esta frase. Es una de las más conocidas realmente dentro del entorno cristiano. Y aunque no aparece literalmente en la Biblia, refleja una verdad que vemos una y otra vez en las Escrituras. ¿Por qué lo decimos? Porque Moisés decía que no sabía hablar. Gedeón se sentía el más pequeño de su familia. Jeremías creía que era demasiado joven. Pedro era un pescador impulsivo. Sin embargo, Dios no eligió a personas por sus credenciales, sino por su disposición a obedecer. Muchas veces esperamos sentirnos preparados para dar un paso de fe, servir, emprender un ministerio o responder al propósito de Dios. Pero Él no espera perfección, espera un corazón dispuesto. La capacidad llega en el camino cuando dependemos de su gracia y permitimos que Él nos forme. Si hoy tal vez estás sintiendo que no sos suficiente, quiero recordarte esto. Dios ya conoce tus limitaciones y aún así decidió llamarte. Lo que

0: Él inicia, también lo fortalece. Y por último, te dejo esta palabra de Primera de Tesalonicenses 5:24. Fiel es el que os llama, el cual también lo hará.
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0: que no levante sus manos y se lo diga.
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1: Padre amado, en esta mañana nos acercamos a ti con corazones que agradecen tu presencia, tu palabra en nuestras vidas. Gracias porque tú eres bueno, eres un Dios misericordioso. Tu misericordia se ha renovado en esta mañana, en este día. Y porque tú eres fiel y nunca cambias ni nos abandonas. Hoy queremos poner delante tuyo a cada persona que está escuchando este programa. Tú conoces, Señor, su nombre, su historia, cada necesidad que hay en su corazón. No hay, Señor, una sola lágrima que hayas pasado por alto, ni una sola oración que haya sido olvidada delante de tu presencia. Señor, te pido que bendigas cada hogar de tus hijos, que tu paz comience a llenar cada familia, que donde haya habido discusiones, traigas reconciliación.

situación donde hay preocupación, puedas traer descanso, donde hoy tal vez hay tristeza, vuelvas a encender esperanza. Oro por aquellos que están enfrentando enfermedades. Jesús, tú eres nuestro sanador y seguimos declarando eso sobre nuestras vidas. Extiende tu mano en este momento, Señor, tu mano de poder sobre cada persona que necesita un milagro físico, un milagro emocional, un milagro espiritual. Da fuerzas al cansado, renueva al que siente que ya no puede más y trae salud conforme a tu perfecta voluntad. También, Señor, te presentamos a quienes están pasando por dificultades económicas. Te pedimos que abras puertas de trabajo, que concedas sabiduría para administrar lo que has puesto en nuestras manos. Y sorprende, Señor, a aquellas personas que están necesitando, Señor, este milagro. Sorpréndelos con tu provisión. Que nunca falte el pan de cada día en la casa de tus hijos y puedan experimentar, Señor, tu fidelidad, porque tú eres bueno. Señor, fortalece sobre todas las cosas aquellos que están luchando con miedo, con ansiedad, con incertidumbre. Recuérdales que tú vas delante de ellos, que nunca los abandonas y que tus planes son de bien y no de mal, para darles un futuro y una esperanza. Bendigo, Señor, a los matrimonios, fortalece a los padres que nos escuchan, guarda a sus hijos y levanta a jóvenes para que caminen en tus caminos. Protege a nuestros adultos mayores y acompaña a quienes hoy se sienten solos, que cada persona pueda experimentar el abrazo de tu amor, ese abrazo de Padre. Padre Celestial, abre puertas que nadie puede cerrar y cierra aquellas que no vengan de ti. Danos ese discernimiento que necesitamos, Señor, para tomar buenas decisiones. Danos valor para obedecerte y un corazón que siempre esté dispuesto a confiar en vos, aun cuando no entendamos el camino. Declaramos que esta sigue siendo una semana de favor, de oportunidades, de crecimiento y de testimonios que vamos a contar. Que tu gracia acompañe a cada uno de nuestros oyentes en su trabajo, en sus estudios, en sus negocios y en cada lugar donde se encuentren. Y sobre todo, Señor, permite cada día y que cada día podamos conocerte más, caminar más cerca tuyo y reflejar tu amor a quienes nos rodean. Recibimos en esta hora tu bendición, tu paz, tu presencia, confiando en que tú estás obrando aún en aquellos que nuestros ojos todavía no ven. Y te presento, Señor, cada mensaje, cada pedido de oración que hemos recibido en esta mañana, que reciban respuesta conforme a tu voluntad. En el poderoso nombre de Jesús oramos. Amén y amén.

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1: Filipenses capítulo 4 del 6 al 7 dice: no se preocupen por nada, en cambio oren por todo. Díganle a Dios lo que necesitan y denle gracias por todo lo que Él ha hecho. Así experimentarán la paz de Dios que supera todo lo que podamos entender. La paz de Dios cuidará su corazón y su mente mientras vivan en Cristo Jesús. ¿Cuántas veces quizás nos pasó que cuando estábamos atravesando por algo difícil, lo más rápido que sale de nuestra boca son quejas? Inclusive antes que algo pase, lo primero que aparece es la preocupación, la ansiedad, esos pensamientos negativos empiezan a inundar nuestra mente. Y las palabras que no necesariamente son palabras de agradecimiento empiezan a brotar en nuestros labios, como esos yuyitos molestos que salen en nuestro patio en medio del pasto verde que tan bien cuidamos. Necesitamos diariamente ejercitar nuestra mente, corazón y boca de gratitud, a pesar de estar

pasando por algún momento doloroso, difícil o un momento de incertidumbre, nuestras oraciones diarias estén cargadas de agradecimiento. Y esa misma acción de fe, esa misma acción de gratitud, va a hacer que toda preocupación, que todo sentimiento de incertidumbre se desvanezca y la paz, esa paz que solo Dios puede darnos, tome el control de nuestro corazón y por ende también de nuestros pensamientos. Hoy yo quiero animarte a que antes que aniden en tu vida la preocupación y la ansiedad, puedas dar no solo con tu corazón, sino también con tus labios, palabras de agradecimiento a Dios por todas las cosas y Él obrará a tu favor. Que Dios te bendiga.

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1: Pero imagínense poder ser llamado como Abraham, padre de multitudes. Abraham entendió, no se trataba de él, no se trataba de que a él le iban a llamar el padre de la fe, se trataba de las estrellas del cielo y de la arena del mar, se trataba de su descendencia. Y dice la palabra en Hebreos que Abraham tuvo tal fe que saludó de lejos la promesa de Dios. Y todos nosotros aquí somos el cumplimiento de lo que Dios le prometió a Abraham, que en su simiente serían benditas todas las naciones de la tierra, de la cual forma parte Paraguay, de la cual formas parte vos, de la cual forma parte tu familia y tu matrimonio. Vos existís para ser de bendición, porque si en Abraham iban a ser benditas todas las familias de la tierra, tenés que saber que tu familia es bendecida. Decí conmigo, mi familia es bendita en el nombre de Jesús.

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con el gozo de la salvación. Somos llenos, Señor, con la vida del Espíritu Santo. Señor, ayúdanos a extender este gozo, a orar por los enfermos, a liberar a los cautivos allá afuera. Haznos un instrumento en tus manos. Que este gozo no se quede aquí, sino que fluya.

Muchas gracias. Los bendecimos. We bless you. Los bendecimos. Gracia y paz sobre cada uno de ustedes. Pueden ir con el gozo del Señor. Gracias por haber venido. Y nos vemos pronto. Gracias. Dios les bendiga.

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1: ¿Quién sos? Tal vez respondas con tu profesión, tu trabajo o tu clase social. Pero hay una identidad más profunda, la que Dios nos ha dado. Cuando entendemos que somos amados, podemos dar amor. Cuando sabemos que somos perdonados, podemos perdonar. Y cuando creemos que somos hijos de Dios, descubrimos que nuestro mayor recurso es Él mismo. Y eso nos lleva a dar con libertad, sin miedo a quedarnos sin nada. El sistema del mundo nos dice que valemos por lo que hacemos o lo que tenemos, pero el sistema del cielo nos recuerda que ya somos amados, aceptados y perdonados. Desde esa identidad es que podemos vivir con un corazón generoso. Incluso con lo económico, no se trata de cuánto tenés, sino de reconocer que todo proviene de Dios. Si creemos que nuestra prosperidad depende de este mundo, nos volvemos egoístas. Pero si creemos que todo viene de Dios, aprendemos a compartir con otros y a honrarlo también con nuestros recursos. Proverbios 18:16 dice, ofrecer un regalo puede abrir puertas. La verdadera generosidad fluye de quienes saben quiénes son en Dios. Viví desde tu identidad en Cristo y vas a descubrir que la generosidad será parte natural de tu vida. 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

Isaías 55, verso 8, dice la palabra de Dios: porque mis pensamientos no son los pensamientos de ustedes, ni sus caminos son mis caminos, declara el Señor. Porque como los cielos son más altos que la tierra, así mis caminos son más altos que sus caminos, y mis pensamientos más que sus pensamientos. Porque como descienden de los cielos la lluvia y la nieve, y no vuelven allá, sino que riegan la tierra, haciéndola producir y germinar, dando semilla al sembrador y pan al que come. Así se hará mi palabra que sale de mi boca, no volverá a mí vacía, sin haber realizado lo que deseo y logrado el propósito para el cual la envié. Vamos a escuchar la palabra de Dios. Vamos a escuchar la voz de Dios. Y hay momentos que le cantamos a Él, pero hay momentos que Él nos canta a nosotros. Y Él nos rodea con cánticos de liberación. Aquí estamos, Señor, para escucharte.

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Damos tantas gracias a Dios por esta hermosa tarde que nos ha regalado hoy aquí a través de la 99.5 CFA Radio. Que Dios bendiga tu vida de una forma abundante. Gracias por estar allí en sintonía. Gracias por diariamente compartir con nosotros también acerca de que están allí en comunicación, en contacto. Y eso es bueno realmente saber de cada uno. Una de las cosas que quería compartir en este día miércoles es justamente esto. El sueño de tu corazón, los sueños que Dios coloca en nuestro corazón no nacen por casualidad. Muchas veces parecen demasiado grandes para nuestras fuerzas y justamente allí aprendemos a depender de Él. Lo que hoy parece imposible puede convertirse en una realidad cuando caminamos en obediencia y confiamos en el tiempo perfecto de Dios. No permitas que el desánimo o la espera apague aquello que el Señor sembró en tu interior. Así como una semilla necesita tiempo para crecer, también los sueños requieren paciencia, perseverancia y fe, y una fe constante. Cada paso de obediencia, por pequeño que parezca, forma parte del propósito que Dios está desarrollando en tu vida. Seguí buscando a Dios con todo tu corazón y continúa avanzando con fidelidad. Él conoce el momento indicado para cumplir aquello que prometió y nunca llega tarde. Mantené viva la esperanza y recordá que los sueños que nacen en Dios siempre tienen un propósito mayor que nosotros mismos. Amén. El sueño de tu corazón. Allí se van sumando los mensajes al 0972-925000. Ese es el número de WhatsApp de la radio para que vos puedas contactarte a la 99.5 CFA Radio. Ya en instante volvemos y por supuesto vamos a ir compartiendo más. Así que estén allí atentos acerca de lo que tenemos para ir contándote. De lo que va a ser este fin de semana, por ejemplo, sí, por ejemplo, este fin de semana se llega al retiro de sanidad. Y si este fuera el día en que Dios comenzara a sanar aquello que llevas guardando hace tanto tiempo, hay heridas que el tiempo no borra, pero hay un Dios que restaura por completo. Aparte de este día para Dios, sí, aparta este día para Dios y deja que su amor haga la obra que solo Él puede hacer en tu corazón. CFA Central, esto va a ser allí en la iglesia CFA Central, en la Sala Paraguayes de Cristo, sábado 25 de julio de 8:30 a 16:30 horas. El acceso es completamente libre y gratuito. Vamos con Jaime Murrell y aquí estoy.

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Qué bueno recibir sus reportes de sintonía. De tan buenos saber ustedes y sinceramente damos gracias a Dios por ello. Padre, te damos tantas gracias por la vida de cada uno de nuestros queridos hermanos que están allí en plena sintonía de la radio. Bendecimos sus vidas en el poderoso nombre de Jesús, Padre. En el nombre de Jesús oramos, bendecimos sus vidas. Te pedimos, Dios, que llene sus vidas de tu paz, que llene sus vidas de tu amor. Y de esa misma forma también puedan tener nuevas fuerzas y que tengan la confianza, la esperanza en ti, Padre, en tu palabra, Señor. Que puedan levantarse, que puedan avanzar y dar gloria y testimonio de tu nombre, Señor, en el poderoso nombre de Jesús. Y todo aquello cual se ha levantado para querer destruir la vida de tus hijos en el nombre de Jesús está completamente anulado, en el poderoso nombre de Jesús. Y todo aquello cual se levantó en tu contra para querer frenar tu crecimiento espiritual en el nombre de Jesús se corta. Y sabemos que aquellos quienes han confiado en ti, Señor, jamás serán defraudados. En el nombre poderoso de Jesús, todos decimos amén y amén. Gracias, Señor. Y por supuesto, queremos orar en favor de tu vida, aquellas peticiones que se irán sumando al 0972-925000. Ese es el número de WhatsApp de la radio. Escribinos allí, contanos cuál es tu petición de oración, a cual vamos a unirnos y vamos a orar en el poderoso nombre de Jesús. Que el Espíritu Santo va a ministrar tu vida, que el Espíritu Santo, sí, va a hablarte, que el Espíritu Santo va a hacer que puedas recordar la palabra, las promesas de Dios. Porque eso hace justamente. Jesús dijo, es bueno que yo vaya porque les voy a enviar al Ayudador. Y habla del Espíritu Santo. El Espíritu Santo está con nosotros para ayudarnos. Por eso es importante que cada uno de nosotros tengamos en cuenta justamente ese detalle tan valioso que Jesús nos dejó. Acá nos decían justamente por medio de los mensajes. Vamos a ver, buenas tardes, buenas tardes. Pido oración, sí, amén, vamos a orar por la vida de Rubén, por Orlando, en el nombre de Jesús, oramos por ellos, vamos a orar, oramos también en favor de la vida de Marcy, gracias Marcy por tu mensaje, bendecimos tu vida, oramos por tu vida, tu familia, en el nombre poderoso de Jesús. Quería también compartir contigo acerca de este hermoso mensaje, acá tengo un hermoso mensaje acerca de esto justamente, aquí tengo para compartir contigo. Mayordomos de lo que Dios nos da. Esto dice su palabra, mayordomos de lo que Dios nos da. Porque sí, porque si recordamos todo lo que somos, todo lo que tenemos, todo le pertenece a Él. Cada uno de nosotros fuimos puestos para ser mayordomos suyos. Sí, mayordomos de Dios. Así como Él te entregó tu familia. La familia que tenés no es una casualidad, no es un accidente. Es la posibilidad que Dios te dio para honrar su nombre. El trabajo, sí, la vida, la salud. La administración también es un acto de adoración. Muchas veces pensamos que Dios solo se interesa por nuestra vida espiritual, pero la Biblia nos muestra que también le importa cómo administramos los recursos que pone en nuestras manos. No se trata de cuánto tenemos, sino de qué hacemos con lo que Él nos ha confiado. En Lucas 16:10, el que es fiel en lo muy poco también en lo más es fiel. La fidelidad comienza en las pequeñas decisiones. Cumplir nuestros compromisos, evitar las deudas innecesarias, ahorrar con sabiduría, ser generosos y reconocer que todo lo que poseemos proviene de Dios. La buena administración no nace del miedo a que falte, sino de la confianza en que Dios es nuestro proveedor. Cuando entendemos que somos administradores y no dueños absolutos de nuestros bienes, aprendemos a tomar decisiones con mayor sabiduría y propósito. Ser un mayordomo fiel también significa preguntarnos: ¿mis gastos reflejan mis prioridades?

¿Estoy usando mis recursos para honrar a Dios y bendecir a otros? ¿Estoy siendo agradecido con lo que ya tengo o vivo, persiguiendo lo que aún me falta? La prosperidad bíblica no consiste únicamente en acumular riquezas, sino en vivir con contentamiento, integridad y generosidad. Dios busca personas en quienes pueda confiar, personas que administren con sabiduría aquello que Él les entrega. Hoy es un buen día para revisar nuestras finanzas con oración y pedirle al Señor que nos enseñe a ser buenos administradores, porque cuando somos fieles en lo que Él ha puesto en nuestras manos, demostramos que nuestro corazón también le pertenece a Él. Que nuestro corazón le pertenece a Él. Amén. Lucas 16:10. Recordemos lo que dice Lucas 16:10. Amén. Que Dios bendiga tu vida abundantemente en el poderoso nombre de Jesús. Toda la gloria, toda la honra le pertenece a Él. Amén. Vamos a orar. Vamos a bendecir sus vidas en el poderoso nombre de Jesús. Acá también se van sumando los mensajes. Gracias por tomarse ese tiempo de escribirnos. Bendecida tarde, pido oración por la familia. Amén, vamos a orar por ello. Bendecimos tu vida, María, gracias por el mensaje. Vamos a continuar en esta preciosa tarde, aquí a través de la 99.5 CFA Radio. En instante volvemos. Todavía no nos escribiste, escribinos, contanos de dónde nos estás escuchando. ¿Hay algún testimonio que quieres compartir? Contanos allí para que otros hermanos también glorifiquen el nombre de nuestro Padre Celestial. 0972 925000 es el número de WhatsApp de la radio.

los mensajes que llegan a la radio, nos dicen buenas tardes. Me llamo Rodrigo, estoy escuchando la radio Camino a mi Hogar, oración, pido por mi familia. Amén, vamos a orar por ellos, ¿sí? Bendecimos tu vida, ¿sí? Tu vida, Rodrigo, la de tu familia. Y es importante que oremos, porque en la oración hay respuesta, en la oración hay nuevas fuerzas, en la oración se activa la esperanza, en la oración se activa la fe. ¿Cuántas veces has pasado o han pasado situaciones donde uno no explicar o no podía explicar de cómo estaba en pie, pero cuando empezó a orar, a buscar de Dios, empezaron a darse las cosas de forma diferente? Y así también cuando descuidamos la oración, dejamos de lado la oración, empezamos a debilitarnos.

empezamos a no tener esperanza, se empieza a nublar nuestra forma de ver las cosas, de lo que Dios quiere para nuestras vidas. Por eso es necesario que no nos desconectemos de la oración. La oración es nuestra comunión con Dios constante. Y aquellas cosas que nos distraen, aquellas cosas que contaminan nuestra mente y nuestro corazón, debemos cortarlo. Y todo aquello cual no edifica nuestras vidas, nuestra vida espiritual, desde las conversaciones, de las cosas que se van dando a nuestro alrededor, de lo que escuchamos y de lo que vemos. Es importante tener justamente ese tacto de saber qué es aquello cual edifica nuestras vidas. Y en el nombre de Jesús pidamos a Dios siempre, Padre, así como te damos tantas gracias por aquellas oraciones que han sido respondidas, también, Señor, te pedimos por aquellas oraciones que están allí, sí, que te hemos pedido, sea por un familiar, un amigo, por algo que te hemos pedido, Señor. Sabemos que en tu tiempo perfecto será hecha las cosas. Y en ese tiempo, mientras uno espera, pero espera en el Señor, Él nos enseña de cómo debemos desenvolvernos en esta vida. Amén. Confiamos plenamente en su palabra, confiamos en Él completamente.

0: Y este tiempo vamos directamente al tiempo de la reflexión.
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0: La reflexión del día. 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Amós 4:13 dice: Porque he aquí, el que forma los montes y crea el viento y anuncia al hombre sus pensamientos, el que hace de las tinieblas mañana y pasa sobre las alturas de la tierra, Jehová Dios de los ejércitos es su nombre. Amós, si quieres anotar, anótalo. Amós 4:13. Hay momentos en los que creemos que Dios solo ve nuestras acciones, pero este versículo nos recuerda algo mucho más profundo. Él conoce incluso nuestros pensamientos. Antes de que nuestra palabra salga de nuestra boca, Él ya sabe lo que hay en nuestro corazón. El mismo Dios que levantó los montes, que creó el viento y sostiene el universo con su poder, también conoce tus luchas silenciosas, tus preguntas, tus miedos y los sueños que todavía no te has atrevido a contarle a nadie. Nada de tu vida le resulta indiferente. Lejos de ser una razón para vivir con temor, esta verdad es una invitación a vivir con la sinceridad. No necesitamos aparentar delante de Dios, podemos acercarnos tal como somos. Porque Él ya nos conoce y aún así nos sigue llamando a caminar con Él. Cuando sientas que nadie comprende lo que estás viviendo, recordá quién es el Dios al quien servís, el Creador de todo lo visible e invisible. Si tiene poder para transformar la oscuridad en amanecer, también puede traer esperanza en los lugares más oscuros de tu vida. Hoy, abrí tu corazón delante del Señor. Él no solo conoce tu historia, también tiene el poder para escribir un nuevo capítulo lleno de su gracia, su dirección y su paz.
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7: ¿Qué tal? ¿Cómo estás? Soy René Pereira, psicólogo especialista en intervención en crisis. Qué importante que es que podamos liderar nuestras emociones, que podamos gestionarlas correctamente. Y para eso necesitamos reconocer, aceptar y regular la intensidad de nuestras emociones. Quiero pasarte algunas técnicas claves para gestionar tus emociones. Primero que todo, identifica y etiquetalos. Reconoce y ponerle nombre a tu emoción. Por ejemplo, decir estoy frustrado en vez de decir tranquilamente o sencillamente me siento mal. Eso disminuye la intensidad, el reconocer la emoción. Otro punto es aceptar sin juicio. Aceptar todas tus emociones, inclusive algunas emociones que las puedas nombrar como negativas, sin juzgar tus emociones, ya que son normales y son funcionales las emociones. Necesitas aprender a respirar correctamente, practicar la respiración profunda, la meditación para calmarte en momentos intensos. También está la reestructuración cognitiva. ¿Qué es esto? Cambiar los pensamientos negativos por otros más realistas o positivos. Por ejemplo, buscando nuevas perspectivas ante una situación frustrante. Entonces, también en ese caso, puedes buscar una expresión saludable a tus emociones. Hablar de los sentimientos con alguien de confianza o escribirlos en un diario ayuda a liberarlos. Autoconciencia. Qué importante que es la autoconciencia. Observar cómo tus emociones se manifiestan en tu cuerpo, cómo van creando una tensión muscular, cómo aumentan tus ritmos cardíacos, para actuar antes de poder perder el control, que puedas darte cuenta de lo que te está pasando. Pasos prácticos para el manejo emocional. Tómate una pausa, identifica la emoción, acepta la emoción y libera la emoción. Puedes hacerlo usando ejercicios con la expresión verbal, con la expresión escrita. Y por último, la gestión emocional constante previene el desgaste a largo plazo y mejora tu salud mental. Que Dios te bendiga.
8: Oh, sí, Señor, te alabamos por la libertad que tenemos en ti.

Vamos a levantar un momento nuestras manos al cielo. Cada vez que las levantamos, nos ponemos en la posición más vulnerable que hay y nos rendimos al Señor. Ríndele a Él todas las áreas de tu vida y deja lo que Él trabaje en ti.

Y así como estábamos mencionando acerca de que es importante que podamos orar, clamar a Dios y pedir que Él nos guíe siempre en todo. Amén. Pedir a nuestro Padre Celestial que siempre nos guíe en todo. Y cuando uno justamente hace eso, de pedir a Dios, de clamar, de decirle, Padre, te doy gracias. Dios, yo necesito de ti. Cuando uno entiende que nuestra completa y entera dependencia está en Él. Amén. Nuestra entera y completa dependencia está en Él. Acá nos decía bendiciones, quiero compartir esta palabra con ustedes y que el Señor siga usando este medio y tu vida, amén. Gloria a Dios por esto. La palabra de miren a mí, mi elegido, a que he llamado a mi servidor, el que cuenta con mi apoyo, yo mismo lo elegí. Y Él me llena de alegría, amén. Gloria a Dios. Gloria a Dios por este hermoso mensaje, ¿verdad? Padre Celestial, te damos tantas gracias por este tiempo que nos has regalado, este día, este momento, así como durante la mañana, la tarde y así como es esta noche. Te damos tantas gracias, Señor, porque sabemos que si nos acercamos ante tu presencia, Padre, nos escuchas. Y eso es tan maravilloso, Padre. Y de ello estamos tan agradecidos. En el nombre de Jesús, te pedimos, Dios, por cada una de las familias. Te pedimos, Dios, que puedas traer esa completa paz en los hogares. En el nombre de Jesús, llena sus vidas de tu amor, de tu paz. Llena sus vidas de tu presencia, Padre. Que sean ministrados por tu Espíritu Santo. Que sean ministrados, Padre. Oramos también por aquellas familias, por aquellas personas quienes están clamando por un familiar que está con una situación de salud, con un inconveniente en su salud, o sigue un tratamiento, o se encuentra internado. Oramos en el nombre de Jesús por su entera y completa recuperación, su completa y entera sanidad. Confiamos en ti, Señor, que puedes traer esa sanidad sobre ellos, Padre. En el nombre de Jesús. Oramos por la vida, así como nos dicen, por la vida de Rubén, de Orlando, oramos por sus familias. En el nombre de Jesús, que ellos puedan también en este tiempo conocerte. Y aquel que ha escuchado tu palabra, tu mensaje, que pueda afirmarse, Señor. Que no sea arrastrado por esta corriente del mundo.

porque la corriente del mundo lo único que hará o hará en sus vidas es llevarlos a la perdición. Oramos en el nombre de Jesús por cada persona, quien tiene que tomar decisiones en este tiempo, en estos meses, en este año, que sean decisiones sabias, que sean decisiones guiadas por ti, Padre. En el nombre de Jesús, gracias, Señor. Oramos por cada persona quienes están clamando por ser libres de las adicciones, de las bajas pasiones. Oramos por sus vidas, que puedan experimentar esa completa libertad en ti, oh Cristo. En el nombre de Jesús, gracias, Señor, por tu inmenso amor y tu inmensa misericordia, Padre. En tu poderoso nombre, Señor, en tu poderoso y glorioso nombre, Jesús. Amén.

Eres nuestra esperanza, eres luz en la oscuridad, eres paz alcanzado, eres Dios.

Solo tus palabras son vida y son verdad. Tus palabras son eternas. Y te adoramos, Señor. Levanta tus brazos, abre tu corazón.

¿Cuántos creen que Él puede hacer grandes cosas? Mira, iglesia, no importa cómo sea, cuán grande sea tu proceso, no importa cuán difícil sean las circunstancias por las cuales estás pasando. No me canso de repetir esto, pero dice la palabra de Dios que para aquellos que aman al Señor conforme su propósito son llamados, todas las cosas les son para bien. Así que mira, sea cual sea el proceso que estés pasando, yo sé que puede ser difícil, aunque no lo entiendas. Todo lo que Dios permite en tu vida lo permite por una razón. Dios puede estar formando tu carácter. Dios puede estar formando tu forma de ser. E incluso en los procesos a veces encontramos más a Dios. No porque Dios está en los procesos, no, sino porque nosotros entendemos que necesitamos más de Él. Así que mira, aprovecha este momento de dificultad, este momento en el que lloras mucho de noche, este momento en el que sientes dolor, en el que sientes que todo se te va encima. Aprovecha este momento para buscar de Dios. Aprovecha este momento para agarrarte más de Él. Aprovecha este momento para que la presencia del Señor esté contigo y puedas experimentar algo grandioso que nunca antes hayas experimentado en Él. Porque mira, cuando te levantes, cuando el Señor te entregue la victoria de esa batalla, serás un gran testimonio. Y muchos serán los que serán restaurados a través de lo que Dios puede hacer o hará contigo. ¿Cuántos creen que Dios hará grandes cosas contigo? ¿Cuántos creen que el Señor hará grandes cosas con ustedes? Así que mira, Él lo puede hacer. Él lo puede hacer. Solo tengamos fe y veremos la gloria de Dios. ¿Cuántos lo creen? Así que cántale esta canción, díselo de corazón a Él, porque grandes cosas Él está haciendo.

0: Así que créelo, que aquello que Él ha prometido lo cumplirá. Él cumplirá aquello que Él ha prometido. Gracias, Espíritu de Dios.
1: Que el Señor les bendiga. Qué maravillosa tarde nos regala el Señor. Date la vuelta y mírala que está a tu lado.

0: Y decirle, no tienes la culpa de la cara que tienes, pero sí de la cara que pones. Así que vas a estar con la mejor actitud todo este fin de semana y Dios va a hacer su obra en tu vida. ¿Cuántos dicen amén? Y mientras estábamos alabando al Señor, me recordaba algo que narra la Biblia en Marcos capítulo 5. Cuando Jesús está compartiendo con la gente y dice que se acerca un principal de la sinagoga llamado Jairo. Y Jairo se acerca a Jesús un tanto desesperado y va llegando donde está el Señor porque su hija está agonizando. Y le dice simplemente, ven y pon tu mano sobre ella para que sea salva y sea sana. Y dice que Jesús responde afirmativamente. Y Jesús va de camino a sanar a la hija de Jairo. Pero cuando va del camino le sigue gran multitud. Y dice que una mujer que estaba enferma hace 12 años se mete entre la multitud y por atrás toca el manto de Jesús porque tenía una enfermedad de flujo de sangre. Y ella decía, si tan solo tocare el borde de su manto, seré sana. Y tal cual dijo, tal ocurrió. Llega por atrás, toca el borde del manto de Jesús y Jesús se percata que salió poder de él. Fíjese que el texto dice explícitamente, Jesús al sentir que salió poder de él se da la vuelta y pregunta, ¿quién me tocó? Y los discípulos le dicen, maestro, ¿cómo quién te tocó? Todos nos están apretando, es más, deberías revisar si tenés todavía la billetera en el bolsillo. Porque antes también apretaban así como ahora, había hermanos y hermanitos. Así que Jesús dice, alguien me tocó. Y esta mujer cuando siente la confrontación, dice la Biblia, en Marcos capítulo 5, que ella va avanzando y se acerca, asustada y temerosa, y le dice que ella fue. Y Jesús le dice, por tu fe seas sana de tu azote. Textualmente dice la Biblia que mientras este episodio está ocurriendo, llegan de la casa de Jairo y le dice, ya no molestes más al maestro porque tu hija ha muerto. Cuando Jesús escucha esto, se da la vuelta y simplemente le dice a Jairo, no temas, solamente cree. Ella no está muerta, simplemente duerme. Así que van de camino y cuando llegan a la casa, ven a todo el mundo llorando. Y Jesús pide que todo el mundo se retire, solamente quedan Juan, Pedro y Jacobo con él. Y él pronuncia unas palabras que dice, Talita Kumi, que significa, niña, a ti te digo, levántate. Y dice que esta niña se levantó y comenzó a andar porque también tenía 12 años. Es curioso porque la mujer padecía una enfermedad de 12 años. Y el Señor va a una habitación en la intimidad con sus amigos, el padre y la madre de esta niña, y pone su mano sobre él y esta niña se levanta y anda. Lo que quiero decirte es que algo muy particular ocurrió en este episodio. Mientras Jesús sanó a esta mujer en público, fue a la intimidad a despertar a esta niña. Lo que quiero decirte en esta tarde es que mientras el Señor va a despertar a tus hijos, Él va a comenzar a sanar todas tus frustraciones. Mientras el Señor va a generar un despertar en las nuevas generaciones, Dios va a sanarte de tus frustraciones, de tus azotes, de tus errores y de tus horrores. Vas a ser totalmente liberada, plenamente lista para cumplir la obra que Dios tiene para tu vida. ¿Cuántos dicen amén? Y a los jóvenes que están aquí, mientras Él despierta tu llamado, Él sanará a tu familia. Es una palabra para aquellos que dicen, yo lo creo, lo necesito y lo voy a recibir. Muy bien, ahora sí, vamos al tema que nos compete en esta tarde, pero si me permiten orar, les invito a que inclinen sus rostros y vamos a entregarle este tiempo al Señor. Padre, gracias. Señor, gracias por este tiempo. Señor, gracias por lo que estás haciendo en este congreso de Amante. Señor, no vinimos a escuchar a hombre, vinimos a escucharte a ti. Nos alineamos a tus planes, a tus pensamientos. Háblanos y declaramos que el cielo y la tierra se unen ahora en el nombre de Jesús. Amén y amén. Muy bien, cuando el Señor nos sana, cuando el Señor nos ingresa a este proceso de ser sanados, restaurados,
1: hasta

Cristo sea formado en nosotros es porque tiene una misión para nosotros. Cada una de tus heridas que se van transformando en cicatrices son evidencias de que batallaste, tal vez fracasaste, pero te pusiste en pie, te sacudiste el polvo del rostro y has caminado de la mano del Señor. Cada cicatriz que está en tu vida evidencia una historia de gracia que necesita ser contada y compartida. Por eso el tema de esta primera plenaria es imprimiendo a Cristo, cómo formar a Cristo en las próximas generaciones. Y para hablar de esto, deberíamos ir al principio de la historia. Desde Génesis a Apocalipsis, toda la palabra tiene una sola misión: revelar a Jesucristo y su plan. El Evangelio fue anunciado ya en Génesis. Nosotros creemos que el Evangelio arranca en Mateo, pero el Evangelio fue anunciado en Génesis capítulo 3, versículo 15, cuando hay una profecía mesiánica que habla de Cristo y habla de que la simiente aplastará la cabeza de la serpiente. La simiente de la mujer aplastará la cabeza de la serpiente. Y luego comienza toda la historia de Dios con su pueblo. Ahora, en el libro de Deuteronomio, Dios le da una orden a Moisés para que la comparta con todo el pueblo, y esta orden tiene que ver con nosotros. Y dice así: y estas palabras que yo te mando hoy estarán sobre tu corazón, y la repetirás a tus hijos, y hablarás de ella estando en casa y andando por el camino, y al acostarte y cuando te levantes, y las atarás como una señal en tu mano, y estarán como frontales en tus ojos, y las escribirás en los postes de tu casa y en tus puertas. La instrucción que Dios le da a Moisés es muy clara. El discipulado comienza en casa. A veces pensamos que el discipulado comienza en el libro de los Hechos, pero el mandato de Dios para los padres es: ustedes son los que tienen que discipular a sus hijos. Un momento antes de estar aquí, tuvimos una charla para solteros, pero habríamos de todo. De hecho, yo miré a un jovencito ahí que andaba y dijo: ay, es que yo no tengo esperanza de nada. Y yo le dije: sí, tal vez sos tan soltero como el apóstol Pablo. De por ahí también había unas señoras que estaban ahí ya con sus 60, 70 años. Y bueno, no dije nada, pero pensé, bueno, tal vez ya se están preparando, aunque sea para la boda del Cordero, ¿no? Pero algo de esperanza siempre hay. Pero la historia con Dios es fascinante, porque Dios le da la instrucción a los padres que tienen que discipular a los hijos. Y toda esta historia de amor de Dios y sus hijos comienza de esta manera. Necesitamos entender, la directriz de Dios fue que el discipulado tiene que comenzar en casa. Así que Moisés se para delante de todo el pueblo y le dice: las palabras que yo les mando hoy la van a repetir a sus hijos. Ustedes tendrán la palabra todo el tiempo, al acostarse, al levantarse, aprovechando el tránsito de Asunción, que no para nunca, en hora pico no llegamos a ningún lado. Aprovecharán mientras trasladan a sus hijos y le contarán la historia de Dios con su pueblo y revelarán a Jesucristo a sus vidas. Ese era el plan de Dios inicial. Algo ocurre luego que termina Deuteronomio, comienza el libro de Jueces, de Josué, y luego llega un libro muy particular en la Biblia, que es el libro de Jueces. Y cuando llega el libro de Jueces, hay una secuencia que probablemente sea la secuencia de versículos más tristes de la vida. Pero para meternos en este punto, tenemos que ir a Jueces capítulo 2, versículo 10. Y a los que trajeron para anotar, sería muy bueno que puedan tomar nota, porque tengo una serie de citas que no las vamos a leer, pero sería bueno que la puedan apuntar. Mientras, pueden anotar ahí Jueces capítulo 2, versículo 10. Dios le da instrucciones a Moisés. Moisés se la pasa al pueblo. Comienza el libro de Josué diciendo: mi siervo Moisés ha muerto, así que Josué, levántate, no temas, esfuérzate y sé valiente. Y tuvo que liderar al pueblo. Ahora, cuando Josué muere, llega este versículo que probablemente sea uno de los versículos más tristes que nos puede representar la escritura. Y dice así: y toda aquella generación, luego que Josué, hijo de Nun, murió, fue reunida con sus padres. Y se levantó después de ellos otra generación que no conocía a Dios

parte a la presencia del Señor, dice que toda aquella generación fue reunida con sus padres y se levantó otra después de ellos, otra generación que no conocía a Dios ni la obra que Él había hecho por Israel. ¿Qué ocurrió aquí? Es que el nieto de Moisés no conocía la historia que su abuelo había vivido con Dios. La generación del nieto de Moisés no conocía que Dios habría abierto el mar para que ellos puedan pasar cuando estaban huyendo de los egipcios. La generación del nieto de Moisés no conocía que Dios había proveído maná del cielo y Dios había respaldado a su pueblo en todo momento, en las buenas y en las malas. Y comienza, a partir de este momento, una secuencia que está en el libro de Jueces. Por eso le dije, tomen nota, porque aquí va, simplemente voy a mencionar, porque hay algo recurrente en estas palabras. Algo ocurre en Jueces capítulo 2, versículo 11, 12 y 13, Jueces capítulo 3, 1, Jueces capítulo 3, 7, Jueces capítulo 3, 12, Jueces capítulo 4, 1 y Jueces capítulo 6, 1. En todos estos versículos empiezan de alguna manera de esta forma. Y los hijos de Israel hicieron lo malo delante de Jehová porque no conocían la historia de Dios con sus padres. El siguiente versículo vuelve a decir de una o de otra manera, pero hay un patrón común. Los hijos de Israel volvieron a hacer lo malo delante del Señor porque no conocían la historia que Dios tenía para con ellos. Vamos al siguiente versículo y vuelve a decir lo mismo. Los hijos de Israel volvieron a cometer pecado delante de Dios porque no conocían ni a Dios ni a sus obras. Otro versículo dice que los hijos de Israel hicieron lo malo delante del Señor y fueron detrás de otros dioses y no siguieron las enseñanzas de sus padres. Es que hay una responsabilidad en todos los que hoy somos discípulos de Jesús, los discípulos de Jesús del 2026 que estamos congregados en Diamantes, tenemos que enfrentar otro tiempo, otro momento. Y somos los discípulos de los últimos tiempos, los que tendremos que enfrentar la apostasía, donde seres queridos que alguna vez abrazaron la fe en Cristo comenzarán a dudar, desertarán de la fe, porque apostasía significa explícitamente desertar de la fe o abandonar de la fe. Pero sobre todas las cosas, cuando llegue el momento cumbre de todo esto, ocurrirá que la gente que alguna vez adoró a Jesús como el Hijo de Dios y como Dios, comenzará a dudar de la divinidad de Jesús o de la humanidad de Él. Tal como ocurrió a lo largo de la historia, la piedra en el zapato y el punto de quiebre será la persona de Jesucristo. Y además de todo esto, que nosotros tenemos que trasladar un mensaje, esta generación enfrentará problemas reales. Lo que vivirán en los próximos tiempos será difícil, porque las nuevas generaciones van a enfrentar un futuro difícil. Un futuro donde por lo menos la mitad de los matrimonios se quebrará. Donde el abuso del alcohol y el alcoholismo continuará asolando a la sociedad. Donde los delitos seguirán en altos niveles, el caos y la inmoralidad será imperante. Y las instituciones establecidas por Dios, la familia y la iglesia van a estar bajo fuego. Eso es algo que va a pasar, está escrito, lo estamos viendo, está ocurriendo delante de nuestros ojos. Y solamente falta dar un vistazo a las noticias para darnos cuenta que estamos viviendo este tiempo. Por eso, esta tarde quería compartir con ustedes principios espirituales que imprimen a Cristo en las próximas generaciones. Y vamos con el primero. Para los que toman nota, la esperanza de la semilla, la paciencia del sembrador. Este es un principio espiritual, porque mientras el mundo se mueve a la velocidad del internet y de la luz, mientras el mundo funciona en noticias de tiempo real, el reino de Dios funciona a la velocidad de una semilla plantada en la tierra. Aunque el mundo viva en lo instantáneo, en el ya y en el ahora, cuando Dios te mira a vos y mira tu vida, está pensando en naciones y en generaciones. Aunque el mundo quiere recompensa inmediata, Dios tiene procesos que llevan tiempo. Por eso que es fundamental que podamos entender esto que está ocurriendo. Por eso, cuando cada uno de nosotros
enseñamos la palabra.

palabra de Dios, compartimos al Señor o discipulamos a alguien, cuando compartimos con una persona la palabra de Dios, estamos enviando un mensaje a un futuro que tal vez no lo vamos a ver. Tal vez sí, tal vez no, pero sí lo estamos afectando positivamente con la palabra de Dios. Cuando estamos enseñando la palabra de Dios, no podemos dimensionar hasta qué punto puede alcanzar una semilla. Porque yo puedo saber cuántas semillas tengo en una mano, pero nunca podré saber al sembrar una semilla cuántos frutos se van a multiplicar de esa semilla. Y en el nombre de Jesús, cada semilla que siembres en la vida de tus hijos, de tus amigos, de tu familia, de tus compañeros de trabajo, Dios la va a multiplicar. Su palabra no volverá vacía. Habrá fruto, habrá paz y será abundante. ¿Cuántos dicen amén? Y Pablo lleva este concepto a un nivel mucho más profundo. Y Pablo dice, hay que ser paciente. La paciencia. El escritor de los Hebreos dice, en Hebreos capítulo 12, corramos con paciencia la carrera que tenemos por delante. Y Pablo dice, tenemos que ser pacientes hasta que Cristo sea formado en nosotros. Gálatas 4:19 dice, hijitos míos, por quienes vuelvo a sufrir dolores de parto. ¿Hasta qué? Hasta que Cristo sea formado en vosotros. Pablo usa esta palabra, vuelvo a sufrir dolores de parto. ¿Por qué? Porque cuando sembramos la palabra, cuando abrazamos a nuestros hijos, cuando compartimos con otros, cuando discipulamos a alguien, estamos preparando la tierra para que dé a luz y habrá fruto. El discipulado, por supuesto, requiere esfuerzo, sacrificio y tiempo. Y lo que no tenemos nosotros es paciencia. A veces yo veo la cara de frustración cuando me toca compartir con la gente y les digo, las promesas de Dios a veces tardan, podrían tardar meses en cumplirse, pero mayoritariamente ver las promesas de Dios o la respuesta a muchas de nuestras oraciones podrían tardarse décadas para verlas materializadas. Y automáticamente es como que no queremos esperar, como que nos frustra. Y es que hay un desgaste cuando te pones en la brecha, cuando estás compartiendo la palabra, cuando estás sembrando, cuando estás invirtiendo, obviamente hay un desgaste. Y Pablo sabe esto y comienza a escribir y le escribe a los discípulos de Jesús de Galacia y les dice, no nos cansemos pues de hacer el bien, porque a su tiempo segaremos si no desmayamos. Y es que hacer bien las cosas cansa. Seguir al Señor, seguir sus directrices, tener una vida de renuncia, hay un desgaste en esto. Cuando estás orando por tu casa, por tu familia, y estás clamando una y otra vez y te das la vuelta y pareciera que en vez de que las cosas mejoren, pareciera que comienza a empeorar, hay un desgaste, porque sentimos que Dios deja nuestras oraciones en visto. Sentimos que el cielo está cerrado y que parece que estamos hablando solo. Pero en ese momento Pablo dice, no te canses, no desistas. Papi, no te canses. Mami, si estás orando por tus hijos, no claudiques, no retrocedas. Hijos, que oren por sus padres, no se cansen, no desmayes. Porque a su tiempo habrá un momento que esas semillas que fueron plantadas tendrán fruto. Y ese fruto será grande, será brillante, será de paz. Y bendecirá a otros. De hecho, que yo pueda compartir la palabra de Dios es un milagro. Me considero el fruto de la oración de una mamá sufrida. No solamente porque se separó cuando yo tenía 4 años y fue una separación para toda la vida, sino porque fue difícil criar a 3 hijos, yo el menor de ellos. Y en ese tiempo, en la iglesia, ella era la separada. Se sentía, aunque yo era muy chiquitito, no lo sentía, luego me di cuenta. Ella es la que está separada en ese momento. Y ella siempre buscaba y clamaba. Acá hay personas que han conocido a mi mamá y siempre que me ven me dice, es que tu mamá venía a todas las oraciones, a toda la vigilia. Y lo único, aunque tenía 3 hijos, lo único que decía es, oren por mi hijo menor. Que era yo. Hay algunas encargadas de intercesión aquí que son las que están orando y siempre me dicen, tu mamá cómo oraba por vos, porque eras terrible, espero que ya no seas terrible. Yo le digo, estoy intentando. Pero hace un tiempo estábamos en un viaje en la ciudad de Orlando y

revisando mis redes sociales, así cuando uno no está haciendo nada, estábamos en familia, y mirando en una parte de Instagram, hay una parte donde cuando no tenés amistad con alguien, creo, te llega algo donde dice solicitudes. Pero normalmente yo nunca entro ahí. Pero vi un numerito uno, así que entro y me encuentro con alguien que me escribe. Y yo comienzo a ver y me llama la atención porque dice, quiero decirte que nosotros como familia conocimos a tu mamá. Yo no sabía si era un buen dato o uno malo para preocuparme. Y comienzo a leer y dice, conocimos a tu mamá hace mucho tiempo porque venía al grupo de oración en nuestra casa todos los miércoles. Y tu mamá, siempre que venía a tu casa, a la casa de oración, ¿qué hacía? Pedía oración por vos. Ya mi mamá en ese momento había partido a la presencia del Señor. Y ahora en familia entramos a mirar tus redes sociales y nos sorprendimos de lo que vimos que Dios está haciendo en tu vida. Y te quería compartir porque mi papá también partió a la presencia del Señor, me dijo esta hermana. Y revisando un cajón de los pedidos de oración de décadas atrás, me encontré con este papelito que tu mamá escribió en el año 1988, cuando yo apenas era un niñito. Y ese papelito que está ahí, y yo reconozco la letra de mi mamá, porque tenía que firmar la libreta de mi escuela, que yo siempre trataba de falsificar la firma para que ella no vea mis notas. Así que cuando yo veo, le muestro a Karen, a mi esposa, de verdad quedamos totalmente sorprendidos y con un gozo indescriptible, porque aunque parece que escribió en lenguas, mi mamá escribía así, pero les leo para traducir la letra de mi mamá. Ahí dice 88, 1988. Dice, Cookie, le decían a mi mamá, y dice, crecimiento espiritual, esa era su pedido de oración, que el Señor guíe la vida de su hijo, Paolo, y prosperidad económica, porque remábamos no en dulce de leche, en cemento. Así que era crecimiento espiritual, que el Señor la atienda a este loquillo y por favor, Señor, trae algún tipo de provisión. Y termina el escrito de esta persona y me dice, simplemente quiero decirte una cosa, nos sorprende ver que aun cuando nosotros partamos de la tierra, las oraciones no tienen fecha de caducidad. Dios siempre es fiel en cumplir y las oraciones están ahí y en algún momento el Señor hace su obra. Y eso es poderoso. Si lo pudo hacer con una familia fragmentada, lo va a hacer con ustedes y contigo poderosamente. Y es que para que otros puedan ver a Jesús, necesitan personas realmente que amen a su familia, que amen a sus discípulos. Personas que sepas o que sepan cuando vas a sentarte con alguien y te vean con los ojos húmedos que realmente estás interesado en esa persona. Cuando vas a confrontar a alguien, cuando le vas a decir algo. Y mi mamá siempre oraba y decía, rodéale de gente de bendición. Yo me acuerdo porque yo dormía y mi mamá venía a orar por mí a la cama y yo estaba durmiendo. Y ella venía y me ponía las manos, pero me ponía las manos así fuerte. Y se emocionaba porque aparte tocaba el pandero. O sea, ella a veces me despertaba, buenos días, con su pandero. Y a la noche, así me despertaba los domingos. Y a la noche yo estaba durmiendo 1 de la mañana, yo no sé qué hacía. Pero ella venía a orar, ponía la mano, Señor, rodéale de gente de bendición, Señor, levántalo. Por eso el pelo me quedó así. Y yo me soportaba el movimiento, pues yo decía, está orando por mí, si yo abro los ojos vamos a orar juntos, eso no quiero, así que ore ella, y no se iba nunca. Y obviamente las respuestas del Señor llegó. Ese niño algún día a los 9 años llegó a Iglesia CFA, y la primera vez que me paré en la iglesia, aparte de sorprenderme con la alabanza, la adoración que había y cómo oraba la gente, había una pareja ahí, estaba el pastor Emilio, la pastora Betania que está aquí. Y a partir de ese día, aunque yo no tenía una historia a la cual aferrarme, me aferré a la historia de nuestros pastores. Dije, ellos serán una referencia, ellos serán un norte. Si ellos caminan juntos de la mano, algún día, no tengo esperanza hoy, pero me voy a casar y tengo que caminar y cumplir las promesas del Señor. Así que gracias, pastora. Además, hoy es tu cumpleaños. Felicitaciones. Dios te bendiga. Gracias. Gracias. Y este congreso y las miles de vidas que este congreso ya ha tocado en todo este tiempo ha sido fruto de tu oración, de tu esfuerzo. Gracias. Lo segundo principio espiritual. El primero,

esperanza de la semilla, la paciencia del sembrador. Los que estamos enseñando la palabra de Dios somos sembradores. Los padres son sembradores. No podemos hacer otra cosa. Simplemente sembrar, sembrar, sembrar. Y nuestros hijos en su momento, cuando tomen la edad adulta, tomarán las decisiones. Mi mamá antes decía, mientras estés en mi casa, acá se ora, acá se ayuna. Y sí, ayunamos porque no había para desayunar. Acá se ora, acá se ayuna y los domingos no hay negocio, nos vamos a la iglesia. ¿Querés jugar fútbol a la tarde? Sí, mami, quiero jugar. Ok, nos vamos a la iglesia. No como algunos hoy que dicen, ay, no, que el chico tome sus decisiones, pues se va a traumar. No, en casa no era así. Entonces mi mamá me decía, mientras estés bajo este techito, hijo, vamos a ir a la iglesia. Y vas a cantarle al Señor, y vas a orar al Señor, y vas a recibir a Cristo. Cuando seas grande, vas a tomar la decisión si le das la espalda a Cristo o no. Ese ya va a ser tu problema. Y como siempre nos torturaba la mamá, a esa altura yo ni sé si voy a estar. Así que yo, no, mami, no te vayas, vos sos lo único que tengo. Y iba a la iglesia. Y de hecho así recibí a Cristo, así como pasan a recibir a Cristo. Y yo decía, yo ni sé qué es recibir a Cristo. Y mi mamá decía, vas a pasar, vas a recibir a Cristo. Pero yo no sé qué es recibir a Cristo. No importa, en casa te explico. Ahora le vas a ir y le decís que decía Jesús, yo no voy a pasar, tengo vergüenza, yo paso contigo. Vamos, vamos, vamos. Y así pasó. Parecía un asalto, pues mi mamá venía atrás así y yo pasé así. Pero no, no, con mi mamá no iba a ver eso. No, te me vas a traumar. Traumado y todo, vamos. Y después libérate. Cristo sana, salva y libera. Segundo principio, el molde de la entrega. Descubrir su deseo para darle toda tu vida. Y es que algo ocurre con aquellos que se toman el tiempo de apagar las notificaciones y estar cerca del corazón de Jesús y escuchar el clamor de su vida, escuchar el clamor de lo que Él dejó escrito, de lo que Él puso para que nosotros podamos reaccionar, descubrir lo que Jesús quiere y buscar darle eso con toda tu vida. Todos nosotros necesitamos escuchar de parte del corazón de Jesús qué es lo que Él quiere de nosotros. Todos nosotros tenemos una asignación única. Lo he escuchado muchas veces y lo he predicado miles de veces. Siempre decimos, nadie es imprescindible en el reino de los cielos. Ah, si no querés servir al Señor, si no vas a reaccionar tu llamado, no importa, Dios va a levantar otro. Suena lindo, pero no es escritural. Porque Dios no reemplaza a sus hijos. Porque cuando Dios te creó único, con una misión única. Dicho de alguna manera, es como un gran rompecabezas del plan de Dios, donde cada uno de nosotros somos una pieza única y exclusiva. Podemos a veces al armar un rompecabezas encontrar una pieza parecida, pero ni forzando encaja. Mi hija, las dos son medio nerds que le gusta este tipo de juego. Yo miro así y me hace doler la cabeza, a los 5 minutos me voy. Pero ellas están ahí, mil piezas de rompecabezas, y las veces que me llaman a colaborar, voy un ratito, pero enseguida paso vergüenza, porque yo digo, esta es... Y estoy forzando y no entra con nada. Me dicen, no papi, se parece pero no es. En el reino de Dios es igual. Si un hijo, un discípulo de Jesús, decide darle la espalda a la misión, no es que el Señor dice, ¿qué importa esa pieza? Metamos otra y forcemos y entra. Porque los que somos padres sabemos que un hijo no reemplaza al otro. No le puedes decir nunca a un padre, se te murió uno, no importa, tenés dos más, que no pasa nada, dale, tenés dos que te completan la vida. Si con un padre natural es así, con el Padre Celestial también. Si decidís no responder a la misión de Dios para tu vida, en el gran rompecabezas de Dios, por toda la eternidad, y el Salmo 139 habla de esto, quedará un hueco, un vacío, un espacio que nadie más lo podrá llenar. Porque cuando Dios te creó con un propósito. Hay algo único que puedes hacer. Podría ser algo grandioso o algo pequeño. Mi mamá ha escrito cientos de libros, cientos, cuadernos tras cuadernos. Yo veía todas las noches escribiendo, y yo, ¿qué escribe tanto? Nunca, jamás se le publicó un libro. Es más, nunca tuvo la esperanza, ni la idea, ni la gana, y no le iban a escribir. No tenía por qué hacer un libro. Pero escribía y soñaba con el Señor.